0: Tenía 7 años apenas. Apenas 7 años. ¿Qué 7 años? No llegaba a 5 siquiera. De pronto unas voces en la calle me gritaron, ¡negra!
1: ¡Negra! ¡Negra! ¡Negra! ¡Negra! ¡Negra! ¡Negra! ¡Negra!
0: ¿Soy acaso negra? Me dije.
1: ¡Sí!
0: ¿Qué cosa es ser negra?
1: ¡Negra!
0: Yo no sabía la triste verdad que aquello escondía.
1: ¡Negra!
0: Y me sentí negra.
1: ¡Negra!
0: Como ellos decían.
1: ¡Negra!
0: Y retrocedí.
1: ¡Negra!
0: Como ellos querían.
1: ¡Negra!
0: Yo odié mis cabellos y mis labios.

0: Y pasaba el tiempo, y siempre amargada, seguía llevando a mi espalda mi pesada carga. ¡Y cómo pesaba! Me alací el cabello, me volvé la cara, y entre mis entrañas siempre resonaba la misma palabra.
1: ¡Negra! ¡Negra! ¡Negra! ¡Negra! ¡Negra! ¡Negra! ¡Negra!
0: Hasta que un día que retrocedía y que iba a caer,

0: Adelante, no quiero lasear mi cabello.
1: ¡No quiero!
0: Y voy a reírme de aquellos que por evitar, según ellos, que por evitarnos algún sinsabor, llaman a los negros gente de color. ¿Y de qué color?
1: ¡Negro!

0: eres tan sagrada. Traigas medicina de tu suelo todavía.
1: A pesar del abuso de tu cuerpo y tu tierra,
0: respetamos tus ancestros y la suya cultura.
1: Hombre indígena.